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We'll be wrapping up the show with our Spanish headlines. En los titulares de hoy, para ponerlos al día sobre la guerra entre los Estados Unidos e Israel contra Irán, ayer el ejército estadounidense hundió 7 pequeñas embarcaciones iraníes en respuesta al lanzamiento de misiles por parte de Irán contra 2 buques comerciales estadounidenses que cruzaban el estrecho de Hormuz. Los buques se encontraban bajo la protección de la nueva iniciativa Project Freedom o Proyecto Libertad, lo cual ofrece asistencia militar a los buques comerciales estadounidenses que hayan quedado varados debido al cierre del estrecho. Esto provocó que los intentos iraníes resultaran infructuosos, según informa CBS News. Al mismo tiempo, Irán ha atacado a las fuerzas estadounidenses en más de 10 ocasiones desde el alto de fuego del 8 de abril, según declaró el presidente del Estado Mayor Conjunto, al general Dan Kane. Irán también lanzó un ataque con misiles y drones contra los Emiratos Árabes Unidos, siendo la primera vez que lo hace desde el alto del fuego, informa CBS News. A medida de crece la especulación en medio de todos esos enfrentamientos, los funcionarios estadounidenses continúan insistiendo que el alto el fuego se mantendrá. Asimismo, Estados Unidos ha recibido la última versión del plan de paz propuesto por Irán, aunque el presidente Trump declaró el sábado que es poco probable que acepte la propuesta debido a que, y citamos textualmente, no han pagado un precio lo suficientemente alto, según informa CBS News. Y volviendo a Boulder, según documentos judiciales federales presentados el domingo, el hombre acusado de perpetrar un ataque a terrorista en el Pearl Street Mall de Boulder el pasado mes de junio se declarará culpable de los cargos estatales presentados en su contra. Mohamed Soleiman fue imputado tanto en tribunales estatales como federales por lanzar cócteles Molotov contra un grupo de manifestantes que abogaban por la liberación de rehenes israelíes. En el ataque se identificaron 29 víctimas, aproximadamente la mitad sufrió lesiones físicas y uno de ellos falleció posteriormente a consecuencia de sus heridas. En el estado de Colorado, Soleiman fue acusado de más de 180 cargos, incluidos asesinato y agresión, a lo que se suman 12 cargos adicionales por delitos de odio a nivel federal.

más un mínimo de 400 adicionales, 400 años adicionales, con base en sus declaraciones de culpabilidad, fin de la cita. Hasta el domingo, el gobierno no ha decidido si aceptará esta propuesta o si, por el contrario, buscará la pena de muerte. Y, por último, en cuanto a las condiciones meteorológicas invernales de hoy, en medio de un clima inusualmente cálido en el área de Denver y Boulder este año, se prevé que una tormenta de nieve entrante deje varias pulgadas de nieve en el área metropolitana de Denver, lo que podría convertirla en la mayor tormenta de nieve del mes de mayo en la historia de la ciudad. Según los registros del Servicio Meteorológico Nacional, Denver suele dejar de recibir nevadas intensas a finales de abril. Sin embargo, este año, que hasta la fecha ha sido uno de los más cálidos y secos de la historia, se esperan fuertes nevadas entre el martes y el miércoles. Es posible que Denver reciba hasta medio pie de nieve, mientras que otras zonas del estado podrían acumular un pie o más. Aunque estas estimaciones no alcanzan cifras de récord absoluto, los meteorólogos señalan que la tormenta tiene el potencial de batir tanto el récord anual como el récord histórico para el mes de mayo. Y eso es todo por hoy. 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Les habla Sam Sarma, su presentador y productor del programa de hoy. 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Un agradecimiento especial a Spencer Stepp, Grace Moore, Rennie Willis, el Dr. Anthony Lazarowitz y al Centro Yale para Comunicación Ambiental, así como a Iris Berkeley por sus contribuciones al programa de hoy. Y un agradecimiento especial a Ken Kruger por producir la música que han escuchado aquí hoy. 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